Yo sé que Jesús a mi lado está y estará. ¿Cuántos están gozando?

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3: Adquirir hábitos saludables de alimentación es necesario para prevenir problemas de salud. Para ello, es importante consumir las proporciones adecuadas de cada grupo de alimentos. ¿Y vos? ¿Conocés los pilares de una dieta balanceada? Te contamos cuáles son. El agua es fundamental para hidratar el organismo y regular sus funciones. Consumí por lo menos 2 litros por día, que equivalen a 8 vasos diarios. Las frutas y verduras deben acompañar todas las comidas, cubriendo 5 porciones diarias, ya que son fuente de vitaminas, minerales, fibras y antioxidantes. Las legumbres y cereales, preferentemente integrales, aportan carbohidratos complejos, que son una importante fuente de energía. También es clave incorporar lácteos, como mínimo en 3 porciones diarias, y preferentemente descremados. Estos alimentos son fuente de calcio y vitaminas, y ayudan en la absorción de nutrientes como el hierro. Al consumir carnes, recordá quitarles la grasa visible y aumentá el consumo de pescado. La porción diaria se representa por el tamaño de la palma de la mano. El grupo de aceites, frutas secas y semillas debe ingerirse en una menor proporción, ya que su densidad energética es superior a la de los otros grupos. El consumo de dulces y grasas debe ser moderado para evitar el sobrepeso y la formación de caries. Finalmente, el consumo de bebidas alcohólicas debe hacerse de manera consciente. Ahora ya lo sabes. Suma calidad a tu vida incorporando alimentos de todos los grupos y reducí la ingesta de sal, bebidas azucaradas y alimentos con elevado contenido de grasas. 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

0: gloria a Dios, incomparable amor. Ojalá que nunca vayamos detrás de los humanos que nos ofrecen amor temporales, pero que no tienen nada de amor.
1: Primera de Juan 4:8. El que no ama, no ha conocido a Dios, porque Dios es amor.
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3: Hola niños, bienvenido a Radio Alabastro. Hoy les tenemos un segmento muy especial. Hoy vamos a aprender de la historia de Esther. Esther era una joven judía que vivía en una ciudad de Persia llamada Susa. Muchos años antes, el rey Nabucodonosor se había llevado a su familia de Jerusalén. A ella la crió su primo Mardoqueo, que era un sirviente del rey Asuero de Persia. El rey Asuero quería una nueva reina, así que sus sirvientes le llevaron a las mujeres más lindas del país. Y Esther era una de ellas. De entre todas las mujeres, el rey eligió a Esther para ser la reina. Mardoqueo le dijo a Esther que no le dijera a nadie que era judía. Un hombre muy orgulloso llamado Amán era el jefe de todos los príncipes. Él quería que todos se inclinaran ante él, pero Mardoqueo no se inclinaba. Amán se enfadó tanto que hasta quería matarlo. Cuando Amán se enteró de que Mardoqueo era judío, se le ocurrió un plan para matar a todos los judíos del país. Le dijo al rey, «Los judíos son peligrosos, hay que matarlos a todos». Asuero respondió, «Haz lo que creas que es mejor». Y le dio permiso para hacer una ley. Esta ley decía que el día 13 del mes de Adar, la gente tenía que matar a los judíos. Pero Jehová se estaba dando cuenta de todo. Esther no sabía nada de esta ley, así que Mardoqueo le mandó una copia y le dijo, «Tienes que hablar con el rey». Esther contestó, «Cualquier que vaya a ver el rey sin que él lo haya invitado, tiene que morir. Y hace 30 días que el rey no me ha invitado, pero iré. Si extiende su cetro hacia mí, viviré, pero si no, voy a morir». Esther fue al patio del palacio del rey. Cuando el rey la vio, extendió su cetro o vara del rey hacia ella. Esther se acercó y el rey le preguntó, «¿Qué deseas, Esther?». Ella respondió, «Quiero que vengas con Amán a un banquete que voy a celebrar». En el banquete, Esther los invitó a otro banquete. En el segundo banquete, el rey le preguntó de nuevo a Esther, «¿Qué deseas?». Ella dijo, «Hay alguien que quiere matarnos a mí y a mi pueblo. Por favor, sálvanos». El rey preguntó, «¿Quién quiere matarte?». Ella contestó, «Este hombre tan malo, Amán». Asuero se enojó tanto que enseguida ordenó que mataran a Amán. Pero nadie podía eliminar la ley que había hecho Amán, ni siquiera el rey. Así que el rey hizo que Mardoqueo fuera jefe de los príncipes y le dio permiso para hacer una nueva ley. Esa ley decía que los judíos podían defenderse cuando los atacaran. El día 13 del mes de Adar, el pueblo judío venció a sus enemigos. Desde aquel día, los judíos empezaron a celebrar esa victoria todos los años.
0: Uno de los cantos que a mí me gustaba, recién convertido al Señor, que dice, yo no, repito, no fui un perdido solo con que no tener a Cristo como Salvador. Es uno más que condenado, más que perdido. Entonces eso hace que uno vive sin paz. Entonces el siguiente canto se llama Viví en el mundo sin paz. sin esperanza y sin Dios. Aleluya.

la obra de Cristo en nuestro corazón. Por eso es la única expresión que queda como resultado en nuestra vida. Él ha borrado nuestra maldad, nuestro pecado. Amén. Y Él ya no hace cuenta de nuestros pecados, cuánto le debemos. Ya se le olvidaron los números a Jesús de nuestros pecados. Amén.

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2: Por eso mi corazón quiere gritar de gratitud, porque tú has redimido mi alma, oh amor de Dios, oh aleluya.

¿Cuántos quieren más de Cristo? Haga suya de este himno. Por favor, todos.

0: Hallelujah.
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no sabe que Él hizo los cielos y la tierra, pero en manifestación no tiene comparación. ¿Quieres escuchar o quieres expresar? Por favor, hermanos.

Por eso Pedro dijo: Señor, ¿a quién iremos si solo tú tienes palabra de vida eterna? Aleluya. Gracias, Jesús. Tenemos el último canto como un cierre. Como un cierre de todo lo que uno puede pensar, de todo lo que uno puede decir, de todo lo que uno puede querer hacer. Pero no hay mayor cosa que describir a aquel que hizo todas las cosas. Y encierra todos los cantos que le cantamos hoy, porque a Él se le debe todo. Así que todos los cantos valen a su tiempo, en su momento, en su lugar, a quien corresponde, que es Jehová Dios de los ejércitos. Pero hoy vamos a cantar: Oh Altísimo Señor.

el que hizo todas las cosas. Amén. Gloria a Dios. En el valle florece la rosa.

Bendito Jesucristo. Amén. Gloria a Dios. Bueno, los que nos estamos deleitando, se nos hacen cortos los coros, los himnos. Amén.

Aleluia! Fuerte el aplauso al Señor, hermano. Porque Él es grande. ¿Para cuántos el Señor es grande?

Segunda de Corintios, capítulo 12, versículos 9 y 10. Dice lo siguiente: y me ha dicho: bástate mi gracia, porque mi poder se perfecciona en la debilidad. Por tanto, de buena gana me gloriaré más bien en mis debilidades, para que repose sobre mí el poder de Cristo. Por lo cual, por amor a Cristo me gozo en las debilidades, en afrentas, en necesidades, en persecuciones, en angustias, porque cuando soy débil, entonces soy fuerte.

0: más fuerte, ¿quién vive?
1: Hay un coro que hemos cantado muchas veces en la congregación. ¿Por qué no alzas tus manos y le alabas?

Santo es Dios, santo es su nombre. Gloria a Jesucristo. Amén.

así como nuestro Salvador Jesucristo. Los dos testigos lo vieron y los apóstoles que le seguían

0: Segunda de Corintios, capítulo 1, versículo 7. Y nuestra esperanza respecto de vosotros es firme, pues sabemos que así como sois compañeros en las aflicciones, también lo sois en la consolación.
1: El mismo vino a salvarnos. El mismo vino a liberarnos. El mismo viene a llevarnos. Es por ello que cantamos con gozo y con toda libertad.

0: Segunda de Timoteo, capítulo 2, versículo 1. Dice así: Tú, pues, hijo mío, fortalécete en la gracia que hay en Cristo Jesús.
1: Primera de Tesalonicenses 5:19. No apaguéis al Espíritu.

Proverbios, capítulo 31, versículo 30, dice lo siguiente: engañosa es la gracia y vana la hermosura. La mujer que teme a Jehová, esa será alabada.

de ser la presencia de Dios. En la iglesia es la vida eterna, es la muestra de la existencia de ese Dios cercano. Ni siquiera es la Biblia, es su presencia, su presencia, su presencia tocándote, librándote, ministrándote.

¿Cuánto le dan la bienvenida a esa presencia que está en medio de nosotros? Aleluya. ¿Cuántos quieren cantar otra vez? Cantemos otra vez. Una vez más. A ver si podemos. Porque estamos adorando, ¿verdad?

la capacidad de hacer algo en esta noche. Que Dios bendiga a todos este momento. Amén. Gloria a Dios. Gracias.

Gloria a Dios. Amén. Hermanos, no sé si es que hay un himno que a mí me conviene cantar, aunque se novia ya lo cantó, pero me gusta. No he ensayado, pero Jesús, tan exaltado eres. Me prestas la.

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1: Primera de Crónicas, capítulo 16, versículo 11. Dice lo siguiente: Buscad al Señor y su fortaleza, buscad su rostro continuamente.

0: Estos son fragmentos del libro de niños Palabra Miel, cuarta edición, Quiero seguir a Cristo. Bendito Evangelio que me envuelve en una esfera espiritual para protegerme de este mundo según la humanidad moderna. Me enseña a cómo seguir a Cristo, el único camino que conduce la vida eterna. Dios tiene un plan humano hacia mí con contenido espiritual, pero con un conocimiento de vida. Cuando practico su palabra, perdona mis pecados y hace que pueda seguir las huellas de Cristo. Estos son fragmentos del libro de niños Palabra Miel, cuarta edición, Quiero seguir a Cristo.
1: From the Word of God, Revelation chapter 22, verse 12 through 13. Jesus said, "And behold, I am coming quickly, and my reward is with me, to give everyone according to his work. I am the Alpha and the Omega, the beginning and the end, the first and the last." Revelation 22, verses 12 through 13.

0: Bendito, bendita misericordia. Nuestro Dios es grande en todo. En todo. No hay un espacio que no lo llena a Él.
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Tardara. Amen. Y así nombre.

bien, síguele aplaudiendo al Señor. Fuerte el aplauso al Cristo maravilloso. Fuerte, que se oye. Que se oye. Alabado sea su nombre. Él está aquí. Él está aquí. Él está en medio de su pueblo. Aleluya. Ahora tienes la dicha, el privilegio de poderle cantar a aquel que te formó y que te habías caído, pero que Él hizo posible tu retorno hacia Él, para poder de nuevo contemplar su rostro y estar agradecido por la obra que Él ha hecho en todos nosotros, los que estamos acá reunidos. Amén. Amén. Pueden estar sentados, por favor. Gloria a Dios. ¿Cuántos alaban su nombre? Nosotros, los que estamos acá, no merecemos, pero ni siquiera cero. Amén. Porque este gozo y esta participación de poder alabar el nombre del Dios vivo es un favor inmerecido que Él nos hizo. Amén. Bueno, yo tengo también gozo en mi corazón y quiero cantar con ustedes, amén, el último himno de nuestra participación en esta tarde. Gloria a Dios. Quiero cantar un coro que se llama Favores que no merecía y favores que no merezco, favores que Cristo me hizo y favores que jamás, que nunca podría yo pagar. Amén. Gloria a Dios. Es un coro

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1: Eterno Consolador 2. Amén. ¿Cuántos se sienten consolados?

Eso es aplauso. Un sonoro aplauso para él. Que se escuche.

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1: Está probado que una buena alimentación es fundamental para mantener nuestro cuerpo y mente de manera saludable. Pero, ¿qué pasa si consumimos comida chatarra? Es un alimento dañino que no aporta ningún beneficio a nuestro cuerpo. Su alto contenido de azúcar, sal y grasa saturada son las principales causas de enfermedades al corazón, riñones y otras partes de nuestro organismo, generando fatiga y debilidad, trastornos digestivos, obesidad y sobrepeso, hipertensión, diabetes y otras enfermedades crónicas.
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2: Aumentar de peso aumenta tu riesgo de salud. La obesidad ocurre cuando comes más de lo que el cuerpo necesita y acumula el extra como grasa. Cualquier persona puede ser obesa, niños, jóvenes, adultos y adultos mayores si no llevan una vida saludable. La obesidad puede darte problemas de salud como diabetes, enfermedades del corazón, hipertensión, derrames cerebrales y ciertos tipos de cáncer. Te ocurre cuando llevas una mala alimentación o tienes poca actividad física. También te afectan los cambios de vida y hábitos, el estrés y la ansiedad. Pero prevenirlo es fácil. Come 5 porciones de frutas y verduras al día. Toma al menos 8 vasos de agua diarios. Actívate al menos 30 minutos diarios. Modera tu consumo de grasa, azúcar y sal. Evita la comida rápida. Evita pasar hambre y come en horarios regulares. Evita comer mientras ves la televisión. Si comes fuera de casa, evita porciones grandes. Come solo hasta que estés lleno. No necesitas terminarte todo el plato. Si eres constante con un estilo de vida saludable, notarás la diferencia. La obesidad puede darse en cualquier persona y a cualquier edad.
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3: Isaías, capítulo 40, versículos 28 y 29. Dice lo siguiente: ¿acaso no lo sabes? ¿Es que no lo has oído? El Dios eterno, el Señor, el Creador de los confines de la tierra, no se fatiga ni se cansa. Su entendimiento es inescrutable. Él da fuerzas al fatigado y al que no tiene fuerzas, aumenta el vigor.
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2: ¿Sabes que es fácil tener una vida sana? Puedes tener una dieta balanceada si comes con porciones de vegetales como frutas, verduras, cereales y granos, y alimentos de origen animal como carne y pescado en cada comida. No olvides lavar y desinfectar frutas, verduras y alimentos crudos. Usa cereales integrales. Evita comida con mucha grasa, azúcar y sal, como salchichas, jamón, queso, pasteles, galletas, botanas y refrescos. Mantente bien hidratado y toma de 6 a 8 vasos de agua al día. Fíjate que sea agua limpia, que esté embotellada, hervida o clorada. Y toma más agua si hace calor, o si trabajas bajo el sol o en el campo por muchas horas. Haz media hora de ejercicio al día. Puedes caminar, correr, bailar, jugar o practicar deporte. No solo te ayuda a distraerte, vas a dormir mejor, tendrás mejor ánimo y podrás convivir con tus amigos y seres queridos. También te ayudará a mantener tu peso ideal y prevenir enfermedades como la diabetes, presión alta, enfermedades del corazón, embolias y osteoporosis. Y reduce el riesgo de que te dé algunos tipos de cáncer. Es sencillo tener una vida sana con buenos hábitos.
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1: Proverbios 14:1. La mujer sabia edifica su casa, mas la necia con sus manos la derriba.

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1: Proverbios 22:6. Instruye al niño en su camino, y aun cuando fuere viejo no se apartará de él.

0: Jesús.
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0: Juan 14:14. Si algo pidiereis en mi nombre, yo lo haré.
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3: Proverbios 19, versículo 14, dice así: La casa y las riquezas son herencia de los padres, mas de Jehová la mujer prudente.
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Efesios capítulo 6, versículo 10. Dice así: Por lo demás, hermanos míos, fortaleceos en el Señor y en el poder de su fuerza. 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

0: así con tus manos levantadas. Así, Señor, levántalas a Él en esta hermosa tarde. Así como el siervo brama por las corrientes de las aguas, así nuestra alma, Señor, tiene sed de ti, Padre. Tiene sed de ti, Señor.
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2: Galatians chapter 5, verse 22 and 23. But the fruit of the Spirit is love, joy, peace, long-suffering, kindness, goodness, faithfulness, gentleness, self-control. Against such, there is no law. Galatians chapter 5, verse 22 and 23.

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0: esperamos tu venida, Señor. ¿Cuántos esperan su venida?
1: Hola, niños. Siéntense, que vamos a oír una historia de la Biblia. Hace tiempo, vivía un hombre llamado Noé. Noé era un hombre justo y amaba mucho a Dios. En ese tiempo, la gente estaba haciendo muchas cosas malas y no seguían los mandamientos de Dios. Un día, Dios le habló a Noé y le dijo que iba a enviar un gran diluvio sobre la tierra para limpiarla de la maldad de la gente. Pero Dios también le dio a Noé una tarea muy importante: construir un arca, un barco muy grande para salvar a su familia y a todos los animales del mundo. Noé, con la ayuda de sus hijos, comenzó a construir el arca, siguiendo las instrucciones de Dios. El arca era enorme y tenía muchos pisos. Noé y su familia trabajaron duro durante muchos años para terminarla. Cuando el arca estuvo listo, Dios le dijo a Noé que llevara a su familia y a los animales al arca, porque pronto comenzaría a llover y el diluvio cubriría toda la tierra. Noé obedeció las órdenes de Dios y reunió a su familia junto con los animales, dos de cada especie, macho y hembra, y los llevó al arca. Entonces, la lluvia comenzó a caer y no paró durante 40 días y 40 noches. El agua subió y cubrió toda la tierra. Pero dentro del arca, Noé y su familia, junto con los animales, estaban seguros. Después de 40 días, la lluvia finalmente se detuvo y el agua comenzó a bajar. Noé envió una paloma para ver si podría encontrar tierra seca. La paloma regresó con una hoja de olivo en su pico, lo que significaba que había encontrado un lugar donde podría vivir. Finalmente, el arca se detuvo en la cima de una montaña y Noé y su familia, junto con los animales, salieron del arca y comenzaron una nueva vida en un mundo limpio y renovado. Esto fue una historia bíblica. 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
1: Caminar. Desde que nacemos los seres humanos tenemos el reflejo de la marcha. Caminar es algo natural y también puede ser una fuente de salud y bienestar. Caminar cuando menos media hora todos los días trae múltiples beneficios. Mejora el estado de ánimo, favorece la circulación sanguínea, ayuda a controlar los niveles de azúcar en sangre, quema calorías y ayuda a bajar de peso, fortalece los músculos, mejora la condición física y favorece el tránsito intestinal. Así que estaciona un poco más lejos, baja una parada antes, evita el elevador y las escaleras eléctricas, pasea a tu perro, siente el aire en tus mejillas y la tierra en tus pies. ¡Camina!
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0: Jehová le dijo a su siervo: Gaspar, dile a mi pueblo, palabra miel, que marche.
1: Iglesia de Jesucristo, no temáis, porque nuestro Dios va delante de nosotros.

nos ha dado muchas cosas. Muchas cosas. Solo con que usted respire, eso es demasiado, demasiado.

Supongo que tal vez debería estar buscando un lugar mejor para vivir. Pero simplemente no puedo emocionarme por el mundo y por lo que pueda dar. No me importa si pudiera comprarlo todo con un solo centavo. ¿De qué me sirve este mundo si en mi mente ni siquiera estoy aquí?

como para eso dejó al Espíritu Santo para que nos diera palabra, cantados, para decirle: oh Dios mío, te necesito. Amén. Y decirle: en ti confío. Amén.

Aleluya. ¿Cuántos le piden al Señor para ser bueno, para ser buenos? ¿Cuántos no quieren ser el mal? Amén. ¿Y cuántos quieren estar cerca de Dios como los ángeles, que ven siempre el rostro del Señor?

0: díselo.
1: Quiero serle fiel.
0: Oh, te queremos ser fiel, Señor. Queremos ser fieles a ti, Padre. Queremos ser fieles a ti.

0: sobre su ser. Amén.
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0: dale la gloria al que se merece la gloria, al que merece toda honra, a él dale la gloria, a él dale la honra.
1: Isaías 26:3. Tú guardarás en completa paz a aquel cuyo pensamiento en ti persevera, porque en ti ha confiado.

Josué, capítulo 1, versículo 9. Dice así: Mira que te mando que te esfuerces y seas valiente, porque Jehová tu Dios estará contigo en donde quiera que vayas.

0: Salmo 133:1. Mirad cuán bueno y cuán delicioso es habitar los hermanos juntos en armonía.
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1: Seguro que a diario te llegan muchas noticias sobre lo importante que es mantenerse siempre hidratado. Y no es para menos, ya que el cuerpo humano está formado por un 70% de agua. Los beneficios de tomar entre un litro y un litro y medio de agua todos los días te ayudarán a que mantengas el organismo en perfecto estado. ¿Quieres descubrirlos? Entonces toma nota de este vídeo. 5 beneficios de tomar agua que no te puedes perder. 1. Mejora el estado de la piel. Una buena hidratación es clave para mantener la piel en perfecto estado, por lo que tomar agua hace que las capas internas y externas de la piel se mantengan hidratadas, luciendo un aspecto más firme y terso. 2. Es depurativa. El agua ayuda a eliminar las toxinas y desechos de tu cuerpo, manteniendo los riñones hidratados, garantizando el funcionamiento del sistema excretor y evitando que contraigas infecciones. 3. Evita el estreñimiento. Tomar la suficiente agua, como hemos dicho, contribuye al funcionamiento del sistema excretor, evita el estreñimiento mientras ayuda a que nuestras digestiones sean más ligeras y mejora también la acidez estomacal. 4. Ayuda a adelgazar. Otro de los beneficios de tomar agua es que te ayudará a perder peso en caso de que quieras quitarte unos kilos de encima, y sobre todo si tienes un trabajo sedentario. Eso sí, deberás reducir enormemente el consumo de zumos preparados o refrescos, así como los azúcares en los alimentos. 5. Aumenta la energía y la vitalidad. Muchas veces sentirse cansado o padecer dolores de cabeza es síntoma de deshidratación, por lo que evitar llegar a este extremo hará que te sientas con una mayor vitalidad y energía. Antes de terminar, recordarte que en caso de que te cueste tomar agua sola porque le resulta aburrido a tu paladar, tienes la opción de consumirla por medio de infusiones o tés mucho más apetitosos.
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1: Proverbios, capítulo 31, versículo 26 al 29, dice lo siguiente: abre su boca con sabiduría, y la ley de clemencia está en su lengua. Considera los caminos de su casa, y no come el pan de balde. Se levantan sus hijos y la llaman bienaventurada, y su marido también la alaba. Muchas mujeres hicieron el bien, mas tú sobrepasas a todas.
2: Hay otro de los himnos también que a algunos les ha gustado mucho, que dice, o que se llama, Mi Dios y Yo. Es increíble cómo hay gente que contradice en esta forma de decir. Pero a pesar de que el hombre es, ni siquiera es pequeño, es pecador, pero más sin embargo Dios es el gran Dios, soberano, ilimitado, y se individualiza con el hombre. Se hacen él y Dios, Dios y él. Por eso el hombre no se va a perder, porque no va a depender de su mujer, de su familia, ni de la sociedad, sino de la compañía de Dios. Usted puede decir, mi Dios y yo, y se acabó todos los reinos, los poderes. Amén. Por eso yo me uno al que inspiró este canto, y así me siento yo también, mi Dios y yo, y se acabó. ¿Tú lo puedes decir también? Mi Dios y yo. Bueno, vamos a cantarlo, a ver cómo nos va.

eso. Por eso no dejamos de cantar y decir este coro, porque lo vamos a expresar hoy con conocimiento. Vamos, hermanos.

0: Bueno, muchos no se saben estos coros, pero son joyas, son perlas que los ha recibido el siervo. Entonces, es un privilegio enorme cantar. Y hay otro que sigue después de este también, que es muy, muy reciente. Y también, pero quiero que usted se meta también a este coro, que se una. Si no se sabe la letra, pues por lo menos gócese, tararé.
1: Jehová es mi paz.
0: Bendito Dios.

Jehová es mi paz. Amén. Diga: Jehová es mi paz. Pero así bien proclamado: Jehová es mi paz. Amén. Jehová es mi fuerza. En el tiempo de aflicción, en el tiempo del dolor, Él es mi fuerza. Gracias, oh Dios Jehová de los ejércitos. No podemos decir otra cosa más que resaltar el nombre de Dios, sea Jehová, sea Señor, sea Cristo. Si es la paz, si es el gozo, si es la fuerza, de Él proviene todo.

Señor, gracias. Gracias por la vida, hermosa vida, por lo cual celebramos esta fiesta en honor a tu memoria, a tu nombre, a tu presencia. Gracias, Dios, por Jesucristo. Gracias, gracias, gracias, Señor. Amén. Dale un fuerte aplauso al Cristo poderoso. Aleluya. Bendito nombre. Gracias. Gracias a todos, hermanos, por mostrar su cariño, su aprecio. El motivo de nuestro canto es el ministerio que Cristo nos dio. Pero bendigo este día también, este día que Dios permitió que yo naciera con esa bendición. Se lo agradezco a todos, a todos los pastores, a todos los, ustedes, hermanos, jóvenes, señoritas, mujeres, músicos, gracias. Dios les bendiga. Deja el tiempo. Amén.

0: Zacarías, capítulo 10, versículo 6. Dice así: Casa de Judá y la casa de José salvaré, y los haré volver porque me he compadecido de ellos, y serán como si no los hubiera rechazado, porque yo soy el Señor su Dios, y le responderé.
1: Proverbios 18:10. Torre fuerte es el nombre de Jehová, a él correrá el justo y será levantado.

Así que, hermanos, si el Hijo os libertare, seréis verdaderamente libres.

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0: 할렐루야.
1: 룻 capítulo 3 versículo 11 dice lo siguiente: Ahora pues, no temas, hija mía. Yo haré contigo lo que tú digas, pues toda la gente de mi pueblo sabe que eres mujer virtuosa.

Aleluya, gracias Señor por este momento. Gracias, oh Jesús, por permitirnos la vida. Señor, haz un milagro en nosotros en esta noche, tocando, Señor, desatando nudos y yugos, rompiendo yugos, Señor, de esclavitud, de tinieblas, de maldad, de pecado que hay en nuestro corazón, Padre. Te lo suplico, te lo ruego, Señor, en esta preciosa hora, en este momento tan especial, Señor. Yo te pido y te ruego, Señor, que hagas de nosotros instrumentos refinados. Que nuestro corazón sea llenado, Señor, de esta hermosa presencia. Señor, gracias por darnos este momento, esta hora, de bendecir tu nombre. En el nombre poderoso de Jesús. Gracias, Padre. Gracias, Señor. Bendiga este momento que queda, Señor, marcado, Señor, en nuestro corazón. La vida del Espíritu, la vida que tú promueves para nosotros, Señor. En el nombre poderoso de Jesucristo. Gracias, Padre. Gracias, Señor. Cada joven a su hogar, a su casa, con regocijo, con paz, con la bendición del Padre, del Hijo y del Espíritu Santo. Aleluya.

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1: Joel, capítulo 3, versículo 16. El Señor ruge desde Sion y desde Jerusalén da su voz y tiemblan los cielos y la tierra. Pero el Señor es refugio para su pueblo y fortaleza para los hijos de Israel.

0: Juan 1:12. Más a todos los que le recibieron, a los que creen en su nombre, les dio potestad de ser hechos hijos de Dios.
1: ¿Cuántos esperan su venida? Por eso le cantamos de día y de noche y le cantamos ante el mundo. Amén. Sea bendito tu nombre hoy, Señor. Y siempre. Amén.

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Cristo Jesús glorioso. Amén. En este primer canto le agregamos un canto también que ya desde hace rato que lo tengo ahí, pero solo cantábamos la parte inicial, pero hoy le agregué la segunda, donde expresamos que es como es nuestro Padre Celeste. Amén. ¿Cuántos están ya ardiendo en fuego?

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1: Salmos, capítulo 73, versículo 26. Dice así: mi carne y mi corazón pueden desfallecer, pero Dios es la fortaleza de mi corazón y mi porción para siempre.
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0: Alléluia.
1: On renoncera et on s'égnera bas.
0: Seigneur,

No puedo vivir. No puedo vivir. No puedo vivir. Aleluya. La recibir. Aleluya.

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1: Salmos, capítulo 28, versículo 8. Dice lo siguiente: Jehová es la fortaleza de su pueblo y el refugio salvador de su ungido.

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Sin la presencia de Cristo.

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2: Glorifiquemos al Señor, aunque sea aplaudiendo, con todo nuestro corazón, con todo nuestro ser, con toda nuestra alma. Aleluya. Dios nos ha puesto los frutos a llevar.

0: ¿Cuántos creen que nada podemos hacer si no estamos apegados a Cristo Jesús? Que estad en mí y yo en ti. Entonces,
1: Stun. 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Da haben sie drücken el cielo ni siquiera. Porque él es más que toda la creación. Aleluya. Ya casi, ex el Bayern, man, ya que no, porque si no, va ahora.

Señor, mukin kwent no van amar, komanek na van amar, dan Señor. Jamás, stat no van amar, komanek na van amar. Mukin cuenta, Señor. Con la envidia, chpamban, con orgullo, con vanidad, con pecado. No es cierto pensar, Señor. Pero yo no cabo amor de ti. Y crila nemonlek. Chechara, Señor. Mahon chun karanitat. Mahon chun. Atmask chuach las estrellas mil. Es maravilloso en el mundo de los universos. Sapior garata Dios. Dios incomparable.

0: Aleluya. Mujer, visita avanzan allí lo que Él es. No hay otro como Él. Sí que navanam sabat bistra. Ik is Balkan, het is namelijk een kwente gebied. 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

El apóstol Pablo, el amor de Dios ha sido derramado en nuestro corazón. Cuando te van a amar la presencia de Dios, no aprovechar.

Te amo, Dios. Gracias por este momento. Señor, te necesito más hoy que siempre, más que ayer. Señor, invade mi corazón, invade mi ser. Aleluya, aquí estamos, Señor. Limpia mi corazón, limpia mi mente. Te amo, Dios, te amo, Jesús.

0: Aleluya.
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1: La administración final voy a dejar al hermano director que dirige este canto porque voy a ahorrar la voz para mañana. Amén. ¿Se siente usted bendecida en esta hora? Aleluya, vamos a esperar.

si, a ver si calentamos el motor porque los agarré frío. Amén. ¿Ya? Bueno.

Vamos a buscar la nota porque como que la voz no está afinada. Lo que pasa que no lo hemos ensayado nosotros los hombres, son las mujeres que ensayan, van a cantar las mujeres. En esa nota, entonces, vale, está bien. Solo vamos a introducir y quedan cantando las mujeres.

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0: Aleluya.
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tierra esas cadenas sin pecado. Te pocorusie ne krikna oh Señor. Ganar, derribar las potestades, los espíritus

esta lluvia. Aquí estamos, oh Dios, para darte gracias. Henos aquí, Señor, necesitados, menesterosos, afligidos, moribundos. Padre, ten compasión de nosotros. Ministra, ten compasión. Ten piedad, Señor.

levanta mi rostro. No hay cosa más hermosa, hermano, que llorar, sentir la presencia del Dios vivo.

Señor. Tufsah oral, tufsah in the knee. Lo deseo con can de pecar. Rompe esa carne. Destruye la carne del pecado, Señor.

siendo igual. Cámbiame, renuévame, restáurame, levántame, quita mi pobreza, quita toda debilidad sobre mí, quita toda simpleza, toda ceguera. Abre mis ojos, abre mi oído, abre mi corazón. Abra mi mente, Señor. Abre mi mente. Deme una mente pura, Señor. Una mente que cree en tu palabra, que cree en el Evangelio. Sí, Señor. Eso, dígale.

la torpeza, quita la torpeza, quita la torpeza. No quiero ser torpe, quiero ser sabio, quiero ser sabio, quiero ser valiente. Fortalece mi alma, fortalece mi cuerpo, un cuerpo enfermo, un cuerpo debilitado, Señor, para seguir en pos de ti, para seguir detrás de ti, Señor. Dame esa fuerza, fuerza, fortaleza. Tiarcho Abjan, tiarcho Anoa, tiarcho Al Pulmón, tiarcho Aban, Señor. Ese desfallecimiento, esa debilidad, fuera, fuera en el nombre de Jesús, fuera en el nombre de Jesús. Eso, esa debilidad, sea quitado, sea roto en ti, espíritu de debilitamiento, en el nombre de Jesús. Eso, palvero corte de ajen, ventri, ni la debilidad, ni el cansancio, ni la torpeza, ni la sordera. Kavshkin Kashahul, Señor, de espíritu de inteligencia, en el nombre de Jesús. Eso, dictatri ha pecado, dictatri ha bani. Tayuktabe kukemna, datke kukemna. Aleluya, y quiero ser libre de esta maldad, quiero ser libre de este pecado, quiero ser libre de este mundo, perverso mundo, pasajero, mundo engañoso. Padre, en el nombre de Jesucristo, rómpese las cadenas, rómpese las cadenas de esclavitud, de pecado, en el nombre poderoso de Jesús. Señor Dios Todopoderoso, rompe las cadenas, desminuza todo cerrojo de cárceles, Padre. Libera toda alma cautiva, libera todo pensamiento confundido y cautivo, Padre, en el nombre de Jesucristo. Trae libertad a nuestra mente. Trae libertad a nuestro labio para confesar tu nombre, para

un hombre fuerte, un hombre valiente, así como David, así como Josué. Es que van a pelear las batallas del Señor. Es que van a pelear la batalla de Jehová. Levántate contra toda potestad de pecado de las tinieblas, en el nombre poderoso de Jesús.

obra de Jesucristo. Oh Dios de poder, Dios de toda honra, Dios de toda gloria, Dios de toda victoria.

sobre todo mal pensamiento. Levántate, levántate como un hombre guerrero, con coraje, con valentía, contra el pecado, contra debilidad, contra la murmuración, contra todo lo que es lo que Dios aborrece, contra todo lo que aleja a Dios de tu vida. No como mejor Dios que nace cerca. A ver en con Dios es necesitado. Necesitado. Un hombre necesitado, Padre. Un alma necesitada. Padre, en el nombre de Jesucristo.

somos tan bajos. Señor, levanta nuestra cabeza. Levanta, Señor, nuestros ojos, nuestra mirada hacia ti, Señor, al que hizo los montes y los valles, al que hizo las estrellas

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0: creyente, antes del 76, del año 1976-77, era el tiempo, era muy sombrío, era terrible. Tal vez no te dices cada fin de año, diciembre, enero, es una batalla terrible en los ambientes. Y más que emigrar, ya casi el fin del tiempo. Por eso fue Jesús.
1: Por eso digámosle Jesús.
0: Cuando los discípulos quitaron que Jesús era el que iba a repartir el pan. Señor,
1: quédate con nosotros, no te vayas.
0: Siéntate
1: tú también que viene oscuridad.

escúchalo. ¿Por qué te quedas atónito como que si cruzaras con las asas?

gracias, porque te ha revelado a los hombres que eres el que los guíe, el que los guarda, el que los bendice.

0: Alleluia!
1: Es que es cuando está.

Augustine, Senhor. Francis. La rubina habrá momento. No te pueden haber interpretado porque se pasa sana la rama se pasa. Se puede. Si no, ni culipar, hermanos.

0: Salmos, capítulo 59, versículo 16. Pero yo cantaré de tu poder. Sí, gozoso cantaré por la mañana tu misericordia.
1: Por mí fue Jesús, de tal manera.

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cargas, Señor, se han ido. Los dolores, las penas se han ido. Señor, no administrar fortaleza, fuerzas. Las fuerzas alcanzado, Señor. Oh Dios eterno. Aleluya.

Abre tu corazón. Porque tú a eso has venido en este lugar. A alabar y exaltar su santo nombre. Tú tienes que aprender a alabar y adorar el nombre del Señor. Tú tienes que aprender a

Aleluia. Este coro, no muchos lo entienden, porque las palabras de este coro, solo nuestro apóstol lo ha recibido. Porque él mira el sacrificio que Jesús hizo en la cruz. Y el Padre envió a Jesucristo, su Hijo, que vino a morir por ti, por mí. Aleluya. Por eso Él es Padre, Padre de todos. El Dios Altísimo. Aleluya. Aleluya.

Aleluya. A Él la gloria. A Él por siempre la gloria por sus victorias con sus siervos.

Alléluia. Las palabras de este coro son las palabras de nuestro apóstol. Como agradecimiento, él reconoce que las victorias son de Jesús. Por eso tú tienes que expresar en esta noche, junto con todos nosotros, él celebró las victorias de Cristo. Por los años del ministerio que el Señor le ha regalado. Por eso tú tienes que cantar con gozo. Tienes que saber qué estás cantando. Amén. Cantemos una vez más con todo nuestro corazón, con conocimiento y con gratitud.

Alleluia! Gracias por las victorias de Cristo en este ministerio donde fluye la palabra, donde fluye la alabanza. Amén. Jesús está aquí. Jesús está aquí, su gozo siento en mí. Aleluya.

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1: Por favor,

muerta. Estoy atrás de la cuerpo de cosa porque si no, me van a aprovechar. En las cosas de Dios es muy importante el cuerpo.

Aleluya. Nuestro corazón quiere gritar. Amén. De gratitud. Por la gratitud que tenemos a Dios que nos ha salvado.

0: aleluya. Oh, aleluya. Yo, en mi limitación musical, pero sí veo algo. Una cosa es entonar una alabanza, pero otra cosa es expresar una alabanza. Para mí no es lo mismo. ¿Sí? La expresión de una alabanza se sale de las notas, se sale del pentagrama. Por eso es difícil traer la presencia de Dios solo entonando canto. Es difícil, no se puede, porque es una expresión viva del alma y del cuerpo y del espíritu humano. Solo así se puede expresar la verdadera alabanza a Dios. Amén.
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2: Las que el Señor le ha dado a su siervo. Aleluya.

0: Zacarías, capítulo 10, versículo 6. Dice así: Casa de Judá y la casa de José salvaré, y los haré volver porque me he compadecido de ellos, y serán como si no los hubiera rechazado, porque yo soy el Señor su Dios, y le responderé.
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2: Amén. A ver si

que conoce la amistad del Señor es incomparable. Nunca te ofende, nunca te murmura, nunca te critica. Él es el único que te guarda, que te cubra, que te aguante los problemas, que aguante tus actitudes.

muchos están esperando tu caída, tu destrucción. Pero hay un amigo que jamás te dejará solo. Por eso es la dicha de conocerlo a Él. Él nunca te va a fallar.

0: Alleluia. Alleluia. Alleluia. Él está aquí. Y siempre estará contigo. Desde ahora y para siempre. Por toda la eternidad. Él es fiel. Dice su palabra, aunque nosotros fuéramos infieles, Él permanece siempre fiel. Gracias a su palabra.
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0: terrible.
1: San Elvis.
0: A los suyos vino, mas los suyos no le recibieron.
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0: Amen. Alors, j'ai pas entendu la scatole camique et n'a pas entre Jésus comme ça, ça n'a remarqué comme ça, n'a pas de caméra. Cada himno se va a representar las maneras como Dios llama o se van a sacrificar vid cuenta y a hoj no manera jamás seguir, jamás le olvidaremos. Y todo lo que van a alcanzar en la vida, y si van a alcanzar en la vida, Colo pacha biomil, colo pacha vida, pero siempre el Señor nayaba la gloria. Amén. Así que, ahora ni vamos a decir más. Amén. Bueno, de tapir ir domingo, ¿no es un bimier? ¿De la tarde o de la mañana? Va. Alang chisikich pam bosin. Amén. Bueno. Porque el Señor cocha una etapa de vida cuando yo voy a resucitar, yo voy a establecer la vida. Entonces, ahora voy a recordar que es el domingo. Amén. Bueno, cojo una ofrenda, vamos a tener que tiempo que los hermanos, ojalá que se entra, hermano, si tú sabes la ofrenda o no ganan. Es que es un poco más que ya procol. Es que es. A mis canvas, en tanto ya patas, capaz que os sepáis, pero sé que.
1: Salmos, capítulo 119, versículo 18. Se deshace mi alma de ansiedad, susténtame según tu palabra.
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0: Aleluya. Cantemos un coro. Cristo, Cristo, Cristo. No.

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Si usted canta solo con su garganta, no vale. Es que el Salmo 84 dice: mi corazón y mi carne, mi corazón y mi carne cantan al Dios vivo. Amén. Así que mueve su mano, mueve su cabeza, mueve todo. Cristo.

cadenas, las ataduras que atan su cuerpo en la tierra. Eso, vibra, vibra, vibra. Eso, eso, eso. Eso, eso. Así, Cristo.

0: Gracias, Señor. Gracias, Padre, por tu hermosa presencia, por tu hermosa palabra. Jesús.
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0: Ja. Toma, por favor.
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0: Amén. Gloria a Dios.
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Gracias, pastor. Gracias por la vida. Gracias por traernos. Gracias por tu presencia.

0: siempre. Bendito tu nombre en el cielo y en la tierra. Tuyos son los cielos y la tierra. Tuya es la tierra, el mar, las estrellas, el sol, la luna, mi vida. Todas mis cosas son tuyas, Señor. Bendito eres, bendito eres, bendito eres, Padre. Gracias, Señor. En el nombre de Jesucristo. En el nombre de Jesucristo. Gracias por este momento. Gracias por este privilegio. Aleluya.
1: Amén. Los hermanos. Gracias. Lo que va a recibir es el cuerpo de Cristo.
2: Dios, por tu comunión, por tu presencia en este lugar.
1: Sit tot bahar ma'a chwach batrat sabalua.

Aleluya. Gracias, Padre. Ese día tan grande, inolvidable para nosotros. Inolvidable, Padre. Porque hasta, Señor, aleluya, Shabbat, derramar a vida. Te cuenta, Señor. Gracias, Padre.

a bendecir siempre. Tu bendición es grande siempre, Padre. Gracias, Señor.

0: Oh, gracias, Señor. Santo es tu nombre. Digno es tu nombre, Padre.
1: Salmos, capítulo 73, versículo 26. Dice así: mi carne y mi corazón pueden desfallecer, pero Dios es la fortaleza de mi corazón y mi porción para siempre.
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0: Amén. ¿Qué tal si cantamos aquel coro conocido que dice: es

Aleluya. Gracias, Jesús. Gracias por tu bondad. Gracias por amarnos.

0: Y aviva nuestro ser, Señor. Te lo pido en el nombre de Cristo Jesús. Aleluya. Puede levantar sus manos saludando al Cristo de los siglos, al Cristo Salvador de nuestras almas. Gracias, Jesús. Gracias. Aleluya. Amén.
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no a recibir a Jehová en esta noche. La fuerza del Señor Gochavir. Otrija cuerpo. Otrija espíritu. Otrija vano. En este momento. Gracias, Dios. No administrar fortaleza. Fe. Amor. Todo, Señor. En esta noche, aleluya, gracias Señor, porque siempre eres bueno, siempre eres grande, eres poderoso Señor. Dusajehan, cargas, na consolar, Señor, los corazones tristes. Gracias, Padre. En el nombre de Jesucristo. Aleluya. Glorifícate. Exaltado sea tu nombre, Señor. Magnificado sea tu nombre en esta noche. Aleluya. Glorifícate, Señor, siempre. Gracias, Dios.

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0: Hawking Quint Kingsan. 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
1: ¿Qué tal si cantamos el coro del himno aquel que dice?

0: Aleluya. Damos gracias al Señor. Gracias, Dios Todopoderoso, por habernos escogido para alabanza de la gloria de tu gracia, Señor. Qué hermoso privilegio, pero qué compromiso, Señor, para nosotros. Pero gracias te damos, oh Dios, porque nos has tomado en cuenta. No has visto nuestra bajeza, sino que, Señor, nos tienes por grandes, nos tienes por importantes. Gracias, Padre. Gracias, Señor. En el nombre poderoso de Cristo Jesús, te alabamos y te bendecimos por todo lo que has hecho hoy, Señor, y lo que sin duda harás con nosotros el día de mañana.
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0: Y pueden gritar todos: este es mi evangelio. ¿Otra vez? ¿Otra vez? Ahora todos, este es nuestro evangelio. Amén. Yo quiero cantar un coro con usted porque, pero mira, hoy, yo no canto por cantar. Es que el Espíritu me da que cantar. Pasen los músicos, por favor. Vamos a cantar el coro. A ver si me ayuda a cantar. Que le alaben los montes y valles. Que le alaben la tierra y el mar. Bueno, vamos a esperar la nota. Las aves nunca dejen de alabar.

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En duras pruebas y penas. Las pruebas y penas no solo es no tener pan. Cuando yo grabé este disco, escuché por primera vez ya grabado, dije dentro de mí, ese himno lo recibí yo, decía yo. Pero ustedes no saben el trasfondo. En duras luchas y pruebas, nosotros como niños, para estos tiempos navideños, uno desea. Como nosotros vivimos en un pueblo, ahora ya es un gran pueblo. Andábamos detrás de la procesión de la Virgen de Guadalupe, que ahí se daban tamales, ahí anochecíamos con tal de que nos diera un pedazo de tamal, solo nos quemaban con cohete. Era una miseria. Duras pruebas. Cuando era la fiesta del pueblo, no teníamos dinero para estar en la feria. Y adorando a los ídolos. Nuestros padres van detrás de los ídolos. ¡Qué lucha, qué prueba! De eso me ha librado el Señor. De eso me ha salvado. Tú me salvaste.

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Gracias, Señor. Bienvenido seas, oh Dios, tu presencia sobre nosotros, oh Dios. Amén. También queremos cantar que la gloria del Señor dure por siempre. Hermano, cuando la gloria de Dios se va de un lugar, es más que la muerte. Por eso nosotros debemos de pedirle al Señor que nos mantenga en su gloria o con su gloria. Amén. Vamos a cantarlo.

Señor, haz que resplandezca tu rostro sobre nosotros. Quita toda sombra, Señor, de pobreza, de fracaso, de miseria, de nuestro rostro. Que tu gloria, Señor, brilla en nosotros. Se deja ver en el rostro de cada hombre, de cada familia, Señor, cada iglesia, cada congregación, cada nación, donde representamos, Señor, tu nombre. Tu gloria, Señor, tu gloria. Tu gloria, Señor, descienda sobre nosotros. Señor, por favor, te lo pido. Te lo ruego en el nombre de Jesús. Gracias, Señor. Aleluya. Gracias, Dios. Aleluya. Amén.

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1: Oh Padre, en el nombre de Cristo Jesús, nos acercamos delante de tu presencia, oh Dios. Oh maravilloso Jesucristo, te alabo y te bendigo por todo lo que tú eres, Señor. Padre, delante de ti, Señor, pongo estas peticiones. Peticiones de familias, de madres y de padres, de hijos y de esposas que necesitan, Señor, que sus familias, sus hijos, sus esposos, sus esposas sean liberados de ataduras, de cadena, de amargura, de dolor, de muerte y de condenación. Y que en esta noche, Señor, venga a poner tu mano y venga a quitar todo lo malo que haya, Señor. Si sea pecado, si sea enfermedad, Dios mío, haz la obra, Señor, en el nombre de Jesús. Yo te pido que en este momento, Señor, venga a liberar a tu pueblo. Que el poder de tu Santo Espíritu empiece a mover. Empiece a tocar los corazones necesitados, a vendar los corazones quebrantados, Señor, a poner en libertad a los encarcelados, que hoy, Señor, donde quiera que estén sufriendo dolores, amargura, desesperación, soledad, ahora, Señor, sean consolados por el poder del nombre de Cristo Jesús, que es el nombre que es sobre todo nombre. Señor, venimos a poner las necesidades en esas manos benditas de Cristo Jesús. Señor, denos el poder, denos la unción, Señor, para proclamar tu libertad.

libertad a los hombres encarcelados, a los atados, Señor, que ahora quedan desatados y liberados de sus pecados. Señor, que del trono de tu gracia envía la sangre de Cristo Jesús y déjala caer y rociar los corazones, las mentes, las almas sean salvadas. En el nombre de Cristo Jesús. Gracias, Señor. Aleluya. Gracias, Señor. Amén. Damos honra a Dios por su palabra hoy. Aleluya. Vamos a leer. Como están de pie, vamos a aprovechar la lectura y después cantaremos un coro. Decía el hermano que en el cielo hay fiesta. Eso que es delante de los ángeles, que no tienen de qué sentirse gozoso porque no han sentido el pecado. Ya no digamos nosotros, ¿verdad? Que hemos sentido la carga, la condenación del pecado, pero cuando se nos ha quitado el dolor del pecado, hemos podido experimentar esa paz, ese gozo, y nos ha causado alegría y gozo y alabanza. Amén. Vamos a leer pasaje muy conocido de todos, pero a ver qué Dios tiene para todos los que nos escuchan a través de la radio 560. Amén. ¿Cuántos creen que es una bendición que la palabra de Dios sea escuchada por la radio? Aleluya. Dice el capítulo 19 de San Lucas, pasaje muy conocido. Leemos el versículo 9 y 10. Jesús le dijo: hoy ha venido la salvación a esta casa, por cuanto él también es hijo de Abraham, porque el Hijo del Hombre ha venido a buscar y a salvar lo que se había perdido. Amén. Digamos todos juntos: porque el Hijo del Hombre ha venido a buscar y a salvar lo que se había perdido. Bendito sea su nombre. Un aplauso fuerte. Aleluya. Gracias, oh Dios. Gracias, oh Dios, gracias. Bendecimos tu nombre, Jesús, Salvador nuestro. Aleluya, pueden sentarse, gracias. Aleluya, yo quiero cantar un coro, pero así suave. Amén, suave. Lamentablemente, yo creo que ustedes no lo saben, ¿verdad? Pero quieren escucharme, aunque sea. Amén. Nada más que habla de un testimonio de todos ustedes, de qué manera Cristo nos ha salvado. El título de este coro se llama "Mi alma estaba perdida". A ver si entonamos con los hermanos.

Aleluya. Vivimos por Él. Ahora todo lo que somos es por Él. Amén. Bendecido sea su nombre. Aleluya. ¿Quieren cantar el coro alegre? Siempre se nos pide cantar Hay poder en Jesús. ¿Quieren cantar Hay poder en Jesús? Con el solo hecho de invocar ese nombre, el infierno tiembla y deja que los hombres sean liberados. Aleluya. Aleluya. Aleluya. ¿Quieren ponerse de pie, por favor? Creemos que el poder de Cristo se manifiesta cuando el hombre no tenga nada que hacer, nada por sí mismo. Entonces el poder de Dios se manifiesta. Aleluya. Yo creo que en los postreros días los hombres forzosamente van a tener que invocar el nombre de Cristo. Aleluya. Cuando nosotros ya estemos con Cristo Jesús en las nubes, ellos se darán cuenta de que fue por el nombre de Cristo que nosotros nos fuimos allá arriba. Entonces ellos también invocarán ese nombre. Aleluya. Aleluya. Lo vamos a cantar así como lo cantaba yo al principio. Voy a cantar una vez primero suave.